0: Atención, señores pasajeros. Les habla el comandante. Bienvenidos al vuelo 777 con destino La Fiesta. Prohibido utilizar aparatos electrónicos excepto el DJ. Abróchense los cinturones. Vamos a despegar. Entrando en pista para despegue. 10, 9, 8, 7, 6, 5, 4, 3, 2, 1.
1: Bienvenidos a la fiesta.

por

0: Sí, 1-2, 1-2. Atención, les habla la policía. Sigan las instrucciones para pasar el control. Saquen las manos de los bolsillos y levanten los brazos. Queremos ver los brazos bien alto.
1: ¿Dónde están esos brazos?
0: Así, así. Muy bien. A continuación.

Vamos con una mítica. No se os oye.

0: Sí,
1: sí.
0: Bueno, bueno, una noche más. Vamos a comenzar. Juanín V y Javi Sanz.

0: Bueno, bueno, ya hemos acabado y ahora llega The Monkees con todos vosotros.
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Toledo, muy buenas noches a todos. Esto es The Monkeys. ¿Tenéis ganas de pasarlo bien o no? ¿Qué pasa aquí? ¿Dónde están las mujeres aquí? Que las vea, manos arriba, por favor. ¿Y dónde están los hombres? Vamos a pegarnos una buena fiesta, va.

Toledo, no os veo moveros mucho, ¿eh? Esta le va a gustar a las chicas. Quiero que bajen hasta abajo ahora un poquito, a ver si saben. A ver si los hombres dan la talla un poco, va.

Bueno, vamos a intentar hacer una cosita. Vamos a intentarlo. Os lo voy a explicar. Esto se llama Mannequin Challenge. ¿Lo conocéis o no? ¿Conocéis el Mannequin?

Bueno, bueno, vamos a intentarlo otra vez. Os lo voy a explicar, ¿vale? Es muy sencillo. Vamos a poner la canción. Todo el mundo tiene que quedarse quieto

Bueno, os voy a hacer una pregunta. ¿A quién le gustan las chuches? En concreto los plátanos. ¿A quién le gustan? Venga, va, que solo son chuches. Necesitamos a dos personas que quieran competir a ver quién se puede tomar más chuches en un minuto. Vamos a coger a dos voluntarios.

¿Qué pasa? ¿No hay más valientes? Solamente una. Nadie se atreve con ella. Vaya tela, vaya tela. Venga, algún valiente que salga, que le vamos a dar un premio.

Le va a ir dando platanitos en la boca. A ver quién gana. Se va a llevar una botella y una camiseta

0: hagan sus apuestas, por favor. Hagan sus apuestas. ¿Quién ganará? Bueno, vamos a empezar. Vamos a empezar. Empezamos en 5, 4, 3, 2, 1, comenzamos.
1: Esto es una fiesta bien loca.
0: Yo creo que gana la rubia.

Quiero un grito para la dama que ha ganado, por favor, manos arriba. Ahora le daremos su botellita de champán y sus regalos. Muchas gracias. Otra cosa, vosotros sabéis lo que es un pogo aquí. Lo conocéis, los pogos. No lo sabéis. Os lo voy a explicar, ¿vale? Quiero ver un círculo ahí. Que la gente haga un círculo. Ahí en medio. Salte, salte. Salte y haz hueco. Quiero ver ahí un buen pogo. El círculo se tiene que mantener hasta que rompa la canción. Vamos a darle. Los valientes y los que pegan churrazos también. Menos churros y más pogo. Venga, vamos a darle.

Bueno, vamos a mover ahora un poquito el booty, ¿vale? Vamos a mover el booty un poquito, así. ¿Cómo es? ¿Cómo es? Vamos a hacerlo todos juntos, ¿eh? Dale ahí, una buena. De reggaetón de las míticas, por favor.

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2: Bueno, bueno. Vamos a subir un poquito la temperatura, por favor. Quiero saber quiénes son las mujeres solteras. Que levanten la mano. ¿Dónde están? ¿Dónde están las mujeres solteras? ¿Y dónde están los hombres solteros? Que no los veo. Los veo muy parados. ¿Qué pasa, chavales? Venidos para primera fila. Que os están esperando.

arriba todo el mundo.

Bueno, esto me va gustando un poco más. Se está animando la cosa. ¿Vamos a ser buenos o malos esta noche? ¿Qué queréis?

Y esa que dice It's Sleep Rave Repeat. It's Sleep Rave Repeat. It's Sleep Rave Repeat. Vamos allá, vamos todos juntos.

0: Bueno, bueno, bueno. Voy a preguntaros algo. A ver quién se atreve. ¿Quién es la persona de este pabellón que baila mejor reggaetón?
1: Puerto Rico.
0: ¿Quién es? Que levante la mano. Necesitamos a cuatro personas. A cuatro personas, venga.

Bueno. ¿Esta cómo es? Necesito dos personas que se atrevan a bajar un poquito con el limbo. ¿Quién va a ser? ¿Quién quiere salir? Venga, va, dos valientes.

¿Cómo va la noche? ¿Cómo está yendo? Manos arriba todo el mundo. ¿Quién quiere un poquito de champán? ¿Qué le apetece? Es un traguito, sin miedo.

Ey, vamos con el champán. Atención. ¿Quién quiere un poquito? Venga, tú. No seas tímida, va. Mira, por aquí también quieren.

0: ¿Cómo?
1: Vale, vale, vale, ahora se lo comunico. Atención todo el mundo, por favor. The Monkeys tiene que comunicar una cosa. Al parecer ha habido un problema aquí fuera en la calle y no se puede coger los coches de vuelta a casa. Solo podemos hacer una cosa. Yo creo que tenemos que irnos en taxi, ¿vale? ¿Os importa? ¿Os importa?

Bueno, ahora todo el mundo con una mano en el pecho, por favor. No os equivoquéis que no vamos a cantar el himno americano ni nada del estilo con el Trump este. Vamos a darle un poquito a The Hum.

Bueno, tenemos una sorpresa más, solamente una. ¿A quién le gusta saltar? ¿A quién le gusta un poquito de jump style? Algo de Brennan Heart para vosotros. Quiero que lo deis.

Muchas gracias a todos por haber disfrutado esta noche con nosotros. Muchas gracias de corazón a toda Villanueva.

0: A ver, vamos a hacer una cosita. Dicen que el cliente siempre tiene la razón, ¿no? Me voy a bajar con vosotros y os voy a preguntar qué música queréis escuchar.
1: Reggaetón.
2: Reggaetón.
0: A ver, una opinión de los hombres.
3: Remember.
4: ¿Qué?
3: Remember.
1: Radiolé. Reggaetón.
0: Bueno, pues me parece que muy a mi disgusto. Espérate.
3: Remember.
0: A ver, vamos a hacer una cosa. Quien quiera escuchar Remember, que haga ruido ahora. Vale, y quien quiera escuchar reggaetón, que haga ruido ahora. Me ha dolido un poco más en los oídos lo último. Venga, Remember otra vez. ¿Y reggaetón? Bueno, digamos que vamos a dejar el Remember para un poquito más tarde. Y bueno, vamos a ver qué tenemos por aquí.

A ver, aquí veo un problema. Me estáis pidiendo reggaetón y estáis más parados que un gato de escayola. Vamos a ver.

gente. A continuación tenemos a Marci. Nos tiene preparado un tech house del bueno.

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7: Que sí.
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Y aquí estamos, ladies and gentlemen, mesdames et messieurs, señoras y señores, arrancando los motores de la edición fin de semana, sí, de la edición weekend de A Toda Radio, que comienza en este instante aquí en tu radioestación favorita y que te va a estar acompañando por 5 horas para repasar contigo, si así lo deseas, lo más selecto y granado de la música nacional, internacional y por supuesto también del recuerdo. Y todo con este que te habla, con tu amigo José Ibáñez. Estás más que invitada, más que invitado. Comenzamos.

0: artista británico marfileño que tenía que sonar por derecho propio en la selección de A Toda Radio con una canción con la que está barriendo en la lista británica, este Dangerous Love. Ahí estaba Seiku, Quédate con su nombre. Y con quien ya te has quedado con su nombre, está claro, porque es un auténtico astro latino, es con Nicky Jam, que vuelve con Loco por Verte.
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0: tenemos más canciones que vamos descubriendo desde ese Easter Lily, que así es como se llama el último trabajo para Dan Clayton, Larry Mullen, The Edge y Bono, o sea, para los irlandeses U2, los U2. Canciones como, por ejemplo, este In A Life. Y ahora nos quedamos con producto Made in Spain. Nos quedamos con la de La Coruña, con Luz Casal y con una de las últimas entregas desde ese álbum llamado genéricamente Me Voy a Permitir. Un single llamado Nada es Imposible.
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sacado el nuevo sencillo de la sudafricana Tyla, pero ha unido fuerzas, además que lo sepas, con la escandinava Sara Larsson, las dos juntitas. Las teníamos.

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0: mañana, toda radio, buena música y mejor ambiente para todo tipo de gente. Y en este caso, además, echando la mirada atrás, viajando hasta 2021 con una canción que te tiene que sonar. Seguro que estás diciendo, esto me suena de algo. Yo te lo digo, formó parte como banda sonora de un spot en la televisión y es la colaboración entre los escandinavos Swedish House Mafia y el canadiense The Weeknd, ese Mod of Flame. Y por cierto, que ha llegado el momento de volver al presente. Lo hacemos con Hachiko, igual que la historia del perro, sí, lo mismo. La nueva canción para Adrián, Juan y Jorge, los asturianos Marlon.
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0: Según dice el artista de Albuquerque, Nuevo México, esta es una canción que es en realidad una celebración de confianza y sensibilidad personal. Ahí está lo último para Demi Lovato, ese Low Residence que te teníamos que poner aquí en A Toda Radio, sí o sí. Lo que te vamos a poner a continuación es la misma canción. Y ojo, no se trata de la canción repetida, sino que así es como se llama la última entrega para los de Juancho, para los madrileños y de Cars, desde ese álbum llamado genéricamente Everest.
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hace ya tiempo que te comentamos que habían hecho todos, absolutamente todos, la mili, que ya estaban de vuelta, y aquí tienes el resultado. Un éxito abrumador a nivel planetario. Hasta Corea del Sur, que nos hemos ido con los BTS y con este nuevo powerplay llamado Swing. Y seguimos con chicos, pero este nos llega desde la tacita de plata. Nos quedamos en Cádiz con Abraham, Mateo y con ¿Qué tal te va sin mí?

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0: Bueno, pues adivina cómo se llama esto, que es lo último para el de Isla Cristina, que además hace bien poquito fue declarado hijo predilecto de Andalucía. Sí, efectivamente. Oh, si pudiera, es lo nuevo para Manuel Carrasco. Y ahora salimos al exterior, nos vamos hasta UK. Allí nos está esperando la ex-Sport Spice, o sea, Melanie C, con su actitud, attitude.
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0: adelanto del nuevo álbum para Nacho Canut y Olvido Cara, es decir, para la gente de Fangoria, que necesaria, obligatoriamente también tenía que sonar en este punto del día, aquí en A Toda Radio en el día de hoy. Y quien también tiene que sonar es quien ha vuelto con nuevo álbum debajo del brazo. El álbum se llama genéricamente The Romantic y contiene esta exquisitez que es todo un número uno a nivel planetario. Llega Bruno Mars y lo hace con I Smile.
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Hasta Puerto Rico, que hemos estado viajando estos últimos minutos gracias a la magia de A Toda Radio y sobre todo gracias a esta producción llamada Love. Así es como se llama el single con el que se ha dado a conocer un hombre llamado Claren. Ojo que vamos a hablar mucho de él y sobre todo vamos a bailar mucho con él. Y hablando de bailar, vamos a hacer lo propio.

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1: Bueno, pues en realidad en este caso no nos hemos ido demasiado atrás en el tiempo para ocupar nuestra sección de música del recuerdo. Estábamos viajando hasta 2024, lo hacíamos con la canaria Ana Guerra y con este Contar Mentiras. Y yo lo que te voy a contar ahora son sencillos. Seguro que recuerdas The Fate of Ophelia. También recordarás Opalite. Bueno, pues tengo por aquí Elizabeth Taylor. Sí, has oído perfectamente bien como el nombre de la actriz, que es el nuevo sencillo para Taylor Swift.
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0: Un hombre que nació en Málaga el 31 de mayo de 1989 y que absolutamente toda España conoce. Claro que sí, ahí estaba lo último de Pablo. Pablo Alborán, que nos traía algo de mí y algo de ella, es lo que nos trae Kat Barnes con ese número uno llamado There's Just Something About Her, que se ha convertido en un éxito a nivel continental.
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Se dio a conocer como líder y vocalista de ese grupo llamado Cincinnati, que se creó en Salamanca, aún a pesar de ser de Sevilla, porque se presentaron así sin tener nada preparado a un festival precisamente en la capital helmántica y no tenían ni nombre hasta que se les ocurrió. Bueno, en cualquier caso, él ya se nos presenta en solitario, el sevillano Álvaro de Luna, que nos traía Dime Dónde Estás. Y ahora yo lo que te digo es que llega New Religion, la nueva religión de Bebe Rexha, esa canción adaptada al clásico de Faithless que ha actualizado para 2026.

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0: Ya lo sabes, siempre aquí en A Toda Radio, buena música y mejor ambiente para todo tipo de gente. Y ahora, en este caso, retrocediendo en el tiempo, embarcados en nuestra máquina del tiempo y viajando hasta 2022 con The 1975, o sea, con el 1975, un grupo que se puso ese nombre por unos versos de un suicida, y no es broma, esto se llamaba Oh Caroline. Y es que es el momento de abandonar el pasado, volver al presente y quedarnos con Nexo 01, Me Acuerdo de Ti, el nuevo número uno, el nuevo éxito para Neil Moliner.
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0: Cena de fiesta, así es como podríamos traducir esto, el título de esta canción, que es lo último para el ex One Direction Niall Horan, en el que además relata cómo conoció a su pareja, ¿eh? Ahí estaba con su dinner party. Nos quedamos ahora con Hasta que me quede sin Bob. No lo digo yo, lo dice Leiva, y además desde la película autobiográfica.
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Es la nueva producción para el noruego, para el DJ y productor Kygo, pero además con Carter Faith, que por cierto es una cantante country. Esto se llama That's When You Know, que podríamos traducir algo así como ahí es cuando lo sabes, ¿eh? Yo sé que lo que viene te va a gustar, ¿eh? Porque llega Cute Guapo, el tema central de la banda sonora de la película Ídolos y el último super hit para la malagueña Ana Mena.

0: Buen tiempo. 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

0: Lo nuevo para una mujer que se llama Miriam Doblas y que nació en abril, en concreto en 1992 en la capital, ¿eh? Ahí estaba Lola Índigo con Lía Cali y con Tus Iniciales, que así es como se llama lo último. Y por cierto, también tengo por aquí lo nuevo de Afrojack, ahora con la australiana Sia y con la producción de David Guetta, una canción que por cierto tardó 8 años en publicar. 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

0: la tercera representando a España con Slomo en el Festival de Eurovisión. Todo el mundo lo recuerda, todo el mundo la quiere. Y estábamos con Chanel con su última entrega que se llama Es tan fácil, y es tan fácil presentar lo que viene a continuación como que es un pelotazo. Se llama Dray Safe y nos lo presentan a medias Miles Smith y Niall Horan.
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En realidad esta artista se llama Aroa Lorente, pero lo de Samurai, que así es como se llama artísticamente, se lo puso por el moño que le hacía su mamá, ¿eh? Y no es broma, ¿eh? Ahí estábamos con Samurai y con Los Paracaídas, uno de los temas Made in Spain de la temporada, y ahora llega la mujer revelación de la temporada, pero en el Reino Unido llega Sienna Spiro, la chica de Die on This Hill, pero con nueva canción, The Visitor.

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0: Alemana que reventó las pistas de baile de 2023 y que nos ha servido para eso, para ocupar nuestra sección de música flashback aquí en A Toda Radio, esa asociación entre dos auténticas superestrellas de la dance floor, Purple Disco Machine con Guns, que nos traían Substitution. Y ahora de nuevo volvemos al presente en A Toda Radio con las guapas No Morimos de Verdad, una mujer que resultó finalista de Operación Triunfo en el año 2023. Por supuesto, te hablo de Ruslana.
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0: los tres miembros componentes que quedan, porque comenzaron como quinteto, eso hay que recordarlo, de los británicos Teyda, que tienen nuevo álbum y este es su primer sencillo. Tú eres una superestrella, you're a superstar. Y ellas dos sí que son superestrellas en el mundo latino. Llega Faye, la mexicana, con la colaboración de Marta Sánchez para traernos la actualización de Azúcar Amargo.
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0: asegura desde esta canción que cuando tú estás seguro de cómo van a acabar las cosas en una relación, está convencido de que te estás equivocando, ¿eh? El de Georgia, que vuelve con nuevo sencillo con este Mr. Know It All, el señor sábelo todo, Teddy Swims, y ahora llega Tini, pero no está sola la Argentina porque viene para traernos este nuevo sencillo llamado Dos Amantes con la colaboración de Ulises Bueno.
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2: Paul Russell. High Maintenance.

0: Si existen fans incondicionales en este mundo, son los de este artista, el británico Luis Capaldi. Padece síndrome de Tourette y eso le ha impedido seguir muchos conciertos. Aún a pesar de todo, esos fans incondicionales, como digo, le arropan hasta el infinito. ¡Ha vuelto Luis! Y lo hace con este Stay Loud, qué pedazo de baladón. Bueno, vamos a quedarnos ahora con producto Made in Spain. Llega un solista español, Hilario, que nació el 24 de diciembre de 1999 en Coria del Río. Nos trae Por si el mundo se acaba.
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0: Canción que presentó en el Saturday Night Live y que tenía que sonar hoy, por supuesto que sí, aquí en A Toda Radio. Es lo último para Doja Cat, para la norteamericana, con este hermoso, así es como podríamos traducir este Gorgeous, como último sencillo. Y ahora llega Carlitos, sí, Carlos Urraca Solís, más conocido como Charlie USG. No te pierdas si hubiera sido algo menos idiota.
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Los de Colorado Springs tenían que sonar, tenían que tener un huequecito hoy también en la selección de Toda Radio, y aquí los tenías. La gente de la única república, One Republic, están de vuelta con este Need Your Love. Necesitan tu amor, y yo lo que necesito es el cucaracheo que nos trae el colombiano Sebastián Yatra.

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0: Ya sabes que este artista en estos días está cumpliendo su 25 aniversario en el mundo de la música, primero con El Canto del Loco, luego en solitario, y en este caso le estamos rescatando con una canción que nos llegaba desde 2020 llamada Portales, con la que consiguió ser nuevamente número uno en España. Sí, por supuesto, estábamos hablando de Dani Martín. Dicho lo cual, vamos a dejar el pasado, volvemos al presente con J-Lo, con Jennifer López y David Guetta. Save Tonight.
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0: Según ella misma ha dicho, esta canción tiene las mismas vibras que cuando llega el Olenchero, ¿eh? Bueno, los vascos saben de qué va esto. El ruido, así es como se llama, lo último para la de Rentería, para Leire Martínez, en estrechísima colaboración con Miranda. Y ahora nos quedamos con la última entrega desde el álbum de Last Dance. Ya sabes, el último trabajo para Jason Derulo con Sexy For Me.
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0: Muy bien.
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Lástima que los que vamos a terapia somos los que jamás hubiésemos necesitado ir. 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
2: Mira, da la luz. Todavía ando buscando cuál es mi fecha de nacimiento, maestro.
3: ¿Cómo así?
2: Porque hoy hay gente que piensa que uno nació ayer.
3: Lo que pasa es que Judas cree que vendió a Jesucristo y lo que hizo fue que lo empeñó.
4: En mí no creyeron.
3: No aguantó la presión.
4: Me subestimaron.
3: Se tiró la soga.
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3: Buen fariseo.
4: Cuando yo di la mano,
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